0: That French de Lil Baby ha sido el destacado para este fin de semana en Red Ambrosio.
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3: 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La temperatura del momento en Ambrosio.
4: La temperatura, 9 grados.
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5: 21 horas, 3 minutos.
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1: La región del Maule será protagonista de una de las principales ferias alimentarias y gastronómicas de Latinoamérica. 76 juntas de vecinos de San Javier recibieron recursos del Fondeve 2026. 204 estudiantes de Villa Alegre fueron beneficiados con computadores a través de la beca TIC de JUNAEF. Más de 2.300 vecinos de Parral tendrán veredas más seguras y accesibles en el barrio Reina Luisa. Gobierno entrega más de 24 millones de pesos para impulsar proyectos de organizaciones sociales en Linares y Cauquenes.
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1: Este es un nuevo encuentro con las informaciones a través de la red Ambrosio. Gracias por estar junto a nosotros. Vamos de inmediato al desarrollo de las noticias.
0: Linares.
1: En el Salón de la Delegación Presidencial Provincial de Linares se realizó la ceremonia de entrega de convenios del Fondo de Fortalecimiento de Organizaciones de Interés Público 2026 a 11 proyectos adjudicados en las provincias de Linares y Cauquenes. En esta primera provincia se adjudicaron 8 iniciativas por un monto cercano a los 18 millones de pesos, beneficiando a organizaciones de las 8 comunas, mientras que en Cauquenes fueron seleccionados 3 proyectos por un monto superior a los 6 millones de pesos, correspondientes a las comunas de Cauquenes, Chanco y Peyúgue.
2: Contento de estar entregando 11 reconocimientos a distintas agrupaciones que entregan día a día en forma silenciosa una tremenda labor a las distintas personas, de distintas agrupaciones que representan, y eso es lo que queremos transmitir como gobierno hoy día, seguir muy de la mano con las agrupaciones sociales, muy de la mano con los dirigentes, pero sobre todo escuchando y en conjunto generando proyectos e iniciativas para ir mejorándole la calidad de vida.
3: Gustavo Chun Valero, represento al Club de Adulto Mayor El Porvenir de Peyúgue, el club más antiguo de la comuna y con más número de socios, somos 49. Con una alegría muy grande porque en realidad estábamos con muchas ansias de poder participar en estos FOIT. Yo, como otra organización UCAM, había tenido acceso a ello, y en realidad es una iniciativa que nos hace muy bien a todas las personas mayores que estamos en esta etapa de la vida donde necesitamos este tipo de regaloneos o beneficios.
4: Cuéntenos un poco de qué se trata su proyecto grande.
3: El proyecto este es visitar los parques nacionales de la región del Maule, y vamos a pasar también a uno que es la región de Ñuble. En realidad, ver el ecosistema, la naturaleza, y en contacto con las personas mayores que tienen pocas probabilidades de ir a visitarlo. Así que lo programamos súper bien y tenemos accesos adecuados para las personas mayores, y tomamos todos los detalles para que sea una experiencia bonita y enriquecedora para las personas mayores de nuestro club.
5: Mi organización es Club Escuela Deportiva Juventud Puente Pando, y llevamos funcionando hace 4 años. Con nuestra escuela tenemos muchos proyectos, tenemos proyectos con niños y también tenemos este proyecto, lo sacamos con proyecto adulto mayor para la tercera edad. Ya es producto, es para el adulto mayor de la tercera edad, para llevarnos a nuestra cancha a hacer ejercicios. Tenemos 30 personas para hacer deporte, y todos los que quieran llegar, estamos la invitación abierta para todas las personas que quieran llegar de nuestro sector, obviamente. Y así funcionamos nosotros.
4: ¿Cómo reciben estos recursos?
5: O sea, muy bien, pues maravilloso, porque nos aportan, ayudan mucho para nuestro sector, para todas nuestras personas adultas mayores en este caso. Todos estos recursos son pensados en ellos.
4: ¿Cuándo empiezan a ejecutar?
5: Bueno, como esto se atrasó, tenemos que hacer de nuevo el calendario para ver cuándo comenzaríamos a ejecutar, pero esto ya sería, yo creo que en unas 2 semanas más, antes del 18, me imagino, porque tenemos que hacer el calendario y ahí funcionamos. Sí, pero excelente, muchas gracias a todos por todo, porque esto es maravilloso para nosotros, para nuestro sector, que tenemos muchos adultos mayores y están como muy dejado.
1: En la actividad también participó el alcalde de Longaví, Jaime Briones, quien acompañó a la presidenta de la Unión Comunal de Juntas de Vecinos, los que se adjudicaron un proyecto de alfabetización digital. que permitirá fortalecer las herramientas y conocimientos digitales, contribuyendo a disminuir brechas y facilitando el acceso y uso de nuevas tecnologías.
6: Bueno, hoy estamos acá en el Salón de la Delegación Provincial, acompañando a la señora Jacqueline Salazar, presidenta de la Unión Comunal de Junta de Vecinos, quienes se adjudicaron el Fondo de Fortalecimiento de Organizaciones de Interés Público para un proyecto de alfabetización digital. Así que estamos muy contentos por ella, muy contentos por la Unión Comunal de Junta de Vecinos, que han logrado este beneficio y esta capacitación para sus dirigentes.
1: Las iniciativas permitirán desarrollar proyectos vinculados a los adultos mayores, inclusión digital, medio ambiente, reciclaje, deporte, salud, enfoque de género y fortalecimiento comunitario, respondiendo así a necesidades concretas de las comunidades.
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1: La región del Maule, a través de la Corporación Regional de Desarrollo Productivo, participará como región invitada en el espacio Food and Service 2026, evento que se desarrollará entre los días 29 de septiembre y 1 de octubre próximo en espacio Riesco, en la región metropolitana. En representación del gobernador regional y presidente de esta corporación, Pedro Pablo Álvarez Salamanca, el director ejecutivo de la corporación, Fabián Mesa, participó en el almuerzo oficial del evento, que reunió autoridades, representantes diplomáticos, empresarios y actores de la industria alimentaria y gastronómica. La participación del Maule permitirá visibilizar su identidad agrícola, vitivinícola, gastronómica y turística, junto con fortalecer nuevas oportunidades de vinculación, comercialización e internacionalización para productores, emprendedores y empresas de la región.
7: Hola amigos, quiero contarles que llegamos a una tremenda actividad de la Food and Service, la feria de la industria alimentaria más grande de Latinoamérica, donde este año la región del Maule cumple un rol muy importante, ya que somos la región invitada, así que vamos a participar con más de 23 países a nivel mundial en representación de nuestro presidente de la corporación y gobernador regional, Pedro Pablo Álvarez Salamanca. Así que muy contentos, vamos a estar contándoles más de esta tremenda actividad que se va a desarrollar en los días de septiembre y octubre acá en Espacio Riesgo Santiago.

0: nada más que dar las gracias. Somos la región invitada, vamos a estar bien posicionada en la región del Maule y queremos desearle el mayor éxito a todos y cada uno de ustedes e invitarlos a descubrir en Maule el corazón de Chile.
1: Más seguridad y mejores condiciones de desplazamiento para los vecinos del barrio Reina Luisa en Parral, asegura el proyecto, que es la primera obra financiada y ejecutada por la actual administración del gobierno regional y ya registra un 93% de avance en la mitad del plazo previsto, lo que beneficiará a 2.313 personas, incorporando criterios de accesibilidad universal. La inversión alcanza los 419 millones de pesos y permitirá invertir más de 4.000 metros cuadrados de veredas en este tradicional sector de Parral. Las obras comenzaron el pasado 12 de junio y fueron proyectadas originalmente en un plazo de 180 días, pero su nivel de avance permite anticipar una ejecución considerablemente más rápida de lo previsto.
2: Yo creo representar a los vecinos en cuanto que la alegría que puede notar en sus rostros tiene que ver precisamente con un anhelo que tenían hace mucho tiempo. Recuperar su espacio, volver a habilitarlo, especialmente desde el punto de vista peatonal, es para ellos muy, muy importante y lo están ya disfrutando. Por eso es que estamos muy agradecidos con el gobierno regional, con nuestro gobernador, que ya ha estado en este lugar varias veces, no solamente cuando vino a poner la primera piedra, sino que también estuvimos conversando con él cuando esto era un sueño y hoy día ya es un proyecto concreto. Así que bueno, las chiquillas se quedaron todas con nosotros porque están felices. Las personas mayores están en sus casas, aquí tenemos puras chicas jóvenes, y es porque ellas han querido mostrarnos lo contentas que están. Y nosotros nos llevamos alegría porque entendemos que con estas inversiones el gobierno regional le cambia la vida a las personas y nosotros desde la comuna nos sentimos también muy contentos porque nuestros equipos técnicos también han podido colaborar en favor de iniciativas como esta. ¿Cuál es la meta? Seguir trabajando, más proyectos. El gobernador sabe que aquí tenemos mucho por hacer y su compromiso con Parral es realmente impresionante y por eso es que seguimos conversando y seguimos visitando toda la comuna.
3: Sí, yo como vecina contenta porque nuestras veredas se ve el proyecto ya casi terminado, muy avanzado y rápido. Entonces es un beneficio para nosotros los adultos mayores que tenemos que transitar por estas cuadras donde las veredas prácticamente chocábamos y caíamos con ellas, tropezábamos. Así que es un avance muy lindo. Yo le doy gracias al gobernador que nos...

0: que nos hizo todo rápido.
1: Con una inversión municipal de poco más de 60 millones de pesos, se realizó la ceremonia de entrega del Fondo de Desarrollo Vecinal Fondeve 2026, iniciativa que este año benefició a 76 organizaciones vecinales, urbanas y rurales de San Javier. Los recursos permitirán a las organizaciones concretar diversos proyectos orientados al mejoramiento de sedes, seguridad, equipamiento y actividades comunitarias, fortaleciendo el trabajo que dirigentes y vecinos realizan en sus comunidades. El alcalde suplente de San Javier, Luis Reveliño Alarcón, destacó el alcance de esta iniciativa, comentando que con este aporte económico este año fueron beneficiadas 76 instituciones urbanas y rurales, logrando dar respuesta a las necesidades de los dirigentes y sus comunidades. De esta manera, el municipio continúa respaldando el trabajo de las organizaciones sociales y promoviendo iniciativas que contribuyen al desarrollo y bienestar de los distintos sectores de San Javier. Una especial jornada se vivió en Villa Alegre con la entrega de 204 computadores notebook a estudiantes de séptimo básico de establecimientos públicos de la comuna, pertenecientes al Servicio Local de Educación Pública Los Álamos, a través de la beca TIC de Junaep. Esta iniciativa busca entregar más y mejores herramientas tecnológicas para apoyar el proceso educativo de los estudiantes, contribuyendo a reducir las brechas digitales y facilitando el acceso a recursos fundamentales para sus estudios. Muchas gracias por habernos acompañado. Como siempre, les invitamos a seguir junto a la Red Ambrosio.
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0: That France de Lil Baby ha sido el destacado para este fin de semana en Red Ambrosio.
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0: That France de Lil Baby ha sido el destacado para este fin de semana en Red Ambrosio.
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Alphaville, la banda que suena ya de fondo, es una banda alemana, un trío, como todos sabemos, que se formó en la primera mitad de los años 80. Es increíble, era una banda que se inspiró mucho en el sonido de los Beach Boys, pero más que replicar su estilo musical, ellos lo que querían era tener la misma popularidad, hacer música de playas, música al estilo surf, que es lo que hicieron justamente los Beach Boys, ser ampliamente populares y con eso conquistar muchas mujeres. Ese era el objetivo fundamental de constituirse como banda, Alphaville. Increíble. Bueno, ninguno de ellos sabía ni cantar ni tampoco tocar instrumentos musicales. Tenía consideradas algunas canciones, pero solo interpretándolas en forma vocal, tarareando, compartiendo sonidos, pero sin usar instrumentos. Y aunque no lo crean, de esa forma se presentan a un sello musical en Alemania, que los atendió, el productor, se dio cuenta que no tenían conocimientos musicales, que no sabían cantar, que no sabían tampoco interpretar ningún tipo de instrumento, ninguno de los tres, pero que las canciones que estaban manifestando con ruidos tenían potencial. Y es así como, bueno, hizo algunas modificaciones de algunas canciones, hizo los arreglos, los obligó a aprender a cantar y a interpretar instrumentos, particularmente para lo que vendría posterior, que es hacer presentaciones en vivo, si les iba bien. Pero el productor dijo, voy a confiar en estos tres. Muy bien, varios éxitos, dos de ellos al número uno mundial. Increíble. Bueno, la receta no fue tan creativa, cantaron todo en inglés, que es el idioma que abre más puertas a nivel musical. De esta forma se conforma la banda Alphaville, una banda muy popular, con éxitos muy importantes en la primera mitad y segunda mitad de los años 80. Separaron dos bloques porque, si bien es cierto, tuvieron popularidad en la segunda mitad de los años 80, es así, pero no fue tan potente como lo que hicieron en la primera mitad de los años 80. Me voy a remontar al álbum Forever Young, un álbum publicado en el año 1984, el que contiene este muy buen éxito. Es Alphaville y la canción Sounds Like a Melody.

0: La temperatura del momento en Ambrosio. La temperatura, 7 grados, 7 décimas. 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
1: Este es el sonido del cantante estadounidense Lil Baby. That's French.

0: That French de Lil Baby ha sido el destacado para este fin de semana en Red Ambrosio.
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La temperatura del momento en Ambrosio. La temperatura, 7 grados, una décima.

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2: 7 de la mañana. Exactamente.
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4: 8:02 a.m.
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4: La temperatura del momento en Ambrosio.
5: La temperatura, 7 grados, 4 décimas.
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Esta es una de las bandas del estilo punk más importantes de toda la historia. La banda The Clash, una banda por todos conocida, formada en Londres en el año 1976. John Strummer es el vocalista y guitarrista de esta banda. Mick Jones también hace guitarra. Paul Simonon en bajo y Topper Hedon en batería. Una banda que tiene muy buen éxito. Train in Vain.

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4: La temperatura del momento en Ambrosio.
5: La temperatura, 9 grados, 8 décimas.
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1: Soy Andrés Valenzuela, sacándole el polvo a algunos discos y compartiendo, por supuesto, alguno de ellos con ustedes al aire. En el año 2002 se lanza un disco recopilatorio de algunas de las canciones de la banda U2. Este disco contemplaba lo mejor entre el año 1980 y el año 1990, solo una década contenida en este álbum. En él incorporaron una canción adicional para darle un mayor impulso a la popularidad y venta de este disco. Es la canción que he seleccionado para compartir con ustedes y que ya suena de fondo. Nos quedamos entonces con la banda irlandesa U2 y el éxito Electric Storm.

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7: 11 de la mañana, 5 minutos.

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2: La temperatura del momento en Ambrosio.
3: La temperatura, 12 grados, 2 décimas.

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2: 11 de la mañana, 57 minutos.
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3: Le damos la bienvenida a todos nuestros auditores del Maule Sur en una nueva edición de Lo Poco Bueno, en Linares con la 90.7, en Cauquenes 106.5, en Pillihuechanco 98.7 y en Parral 89.3. Hoy día un programa, llamémoslo un programa que las papilas gustativas van a empezar a funcionar cuando escuchen a nuestro invitado. Estamos en una hora donde la gente empieza a cocinar, y pensando en eso, y pensando en que la región del Maule y la zona de los valles que tenemos, tanto al interior de Parral, Talca, Linares, que son zonas rieras, allá uno siempre cuando va, siempre lo esperan con alguna carnecita, con algún chivo, algún cordero, o algún vacuno, o algún cerdo, para acá hablar de las muertes de cerdo, para San Sebastián. Pero más allá de eso, quisimos traerle a unos invitados que en el último tiempo han estado en algunas noticias, un poco ligado a lo que te acabo de hablarle, y que son nuestros amigos Fuegos del Achueno, que es Elizabeth Guerrero, que ella es chef, y don Sebastián Porras, que también se dedica a la docencia, argentino, que se vino a Chile a aprender a hacer asado. Me voy a preguntar si efectivamente es así. Y ellos son los fundadores de Fuegos del Achueno. Así que le damos la bienvenida, Elizabeth, Sebastián, gracias por estar acá.
4: No, gracias a ustedes por la invitación, Gustavo. Realmente muy contento de esta posibilidad y también de que se vaya difundiendo cada vez más lo que es la tradición del asado, porque el asado obviamente lleva siglos de existencia, entonces para nosotros ya es una tradición y recogiendo también todos esos sabores de la región del Maule.
3: Oye, cuéntale un poco, ¿cuándo nace este emprendimiento, este negocio, Fuegos del Achueno? Porque si bien ahora usted, vamos a ir en el transcurso de la entrevista porque se han ganado varios galardones, pero todo emprendimiento no es fácil de comenzar.
5: Claro. Bueno, si bien es cierto, hola a todos. Si bien es cierto, en lo que es en gastronomía, nosotros ya llevamos bastantes años. Yo creo que más o menos unos 13 años desde cuando nos conocemos. Y yo un poco anteriormente. Pero todo esto nació posteriormente al haber ganado mi esposo el torneo de asadores en el Cordero al Palo.
3: ¿Esto fue ya hace 3, 4 años?
4: Hace dos años. Sí, el 2024, Maestros del Fuego.
3: Maestros del Fuego.
4: Donde tuvimos la oportunidad de competir con distintos equipos de acá de la zona, pero también equipos a nivel nacional.
3: ¿No? 20 equipos. Yo 20, me acuerdo perfectamente, sí, lo fui a cubrir.
4: En esa ocasión fue un campeonato, un torneo nacional, y bueno, tuvimos la oportunidad de coronarnos campeones en esta primera versión.
3: O sea, esa fue su primera participación, digamos, en esta puesta, claro, de asar carne, ya sea la canilla, claro, el palo, digamos aquí.
4: De decir, bueno, esto es lo que estamos haciendo, ya lo veníamos realizando, como dice Eli, nosotros ya veníamos trabajando en gastronomía y nosotros nos conocemos.
3: Pero no en asado.
4: Pero no necesariamente, claro, porque como es un rubro bastante amplio, pero cuando se pedían asados, sobre todo cordero al palo, yo los estaba realizando. Entonces ya teníamos un bagaje detrás y dijimos, bueno, ¿por qué no ir a probarnos? Pensando que era una competencia local. Pero claro, cuando después empezamos a ver que llegan equipos de Coyhaique, de Santiago, de Melipilla, de distintos sectores, entonces ya se transforman en algo como más de peso, equipos que venían de ganar campeonatos en Alemania. Entonces, ahí también fue la oportunidad la que tuvimos para conocer a la Asociación Chilena de Asadores y descubrir también todo un mundo que había detrás de lo que es esto de los asados.
3: Sí, bueno, yo creo que todos los creemos buenos asadores, ¿eh? O sea, ponemos la parrilla, claro, compramos un par de kilos de carne, y además, cuando uno invita a familiares, tienes como 10 asesores más. Sí. O sea, no es fácil, digamos, concentrarse y preparar, digamos, un buen asado. Pero en el caso de usted, ¿todo esto se inicia o parte de la motivación es decir, ¿sabes qué? Hacemos buenos asados. ¿Se hicieron esa pregunta? Decir, ¿o no, sí, no pensaron que sacar un primer lugar, que me acuerdo que fue un millón de pesos, pero andaban asadores bien connotados?
4: Sí.
3: ¿Ustedes dimensionaban que podían llegar a tener el primer lugar y en consecuencia decir, ¿sabes qué? Hacemos bien las cosas, dediquémoslo a esto.
4: No, porque cuando surgió la oportunidad de ir fue a partir de un asado que estábamos compartiendo en un cumpleaños. Ahí salió esto, mira, vimos un cartel, está esta competencia, podríamos ir. Y ahí quedó el bichito de seguir insistiendo hasta que pudimos concretarlo. No creíamos que podíamos ganar porque, como te decía, cuando llegamos ahí, nosotros llevábamos unas fierros, espadas, y empezamos a ver que llegan equipos con 6, 7 participantes, con carros, con toda una infraestructura detrás, con auspiciadores. Claro, uno no lo dimensionó. Después de eso, cuando pasamos al segundo día, ya sí, yo creo que íbamos con un poco más de confianza, viendo que habían quedado también en el camino algunos competidores bastante importantes. Entonces dijimos, bueno, tenemos la posibilidad y sobre todo vamos a pasarlo bien. Dijimos, vamos a pasarlo bien, disfrutemos lo que sabemos hacer, mostrémoslo. Recibimos mucho cariño de la gente también, eso no lo vamos a olvidar nunca. Yo creo que el cariño de la gente fue fundamental para apoyarnos, sobre todo porque estábamos después en un momento ya representando a Linares, entonces decíamos, ¿cómo el premio no se tenía que quedarse acá?
3: Elizabeth, ¿te acuerdas con qué corte de carne ganaron? ¿Eso fue con cordero? En el primer, digamos, título.
5: Bueno, el primero que Sebastián participó, en ese no participé yo.
3: Ya.
5: Ese fue el cordero. Posteriormente nosotros participamos en Yerbabuena.
4: Y ahí participamos. Era la primera vez que participaba Fuego de la Chihuahua.
5: Fuego de la Chihuahua.
4: En una competencia ya con el nombre. En el proceso, obviamente, como lo comentabas anteriormente, es difícil llegar a ser o a decidirse, hagamos esto. Porque hay varias dudas, la gente nos contratará.
3: Volviendo un poco atrás del primer premio, sí, que fue Maestro
4: del Fuego.
3: Ese primer lugar significó que lo llamara más gente, lo invitara a cotizar, o le dijera, ¿sabes qué? Invertamos en, hay varias herramientas que me imagino que ustedes que han tenido que comprar, ¿no es cierto? Sí. Pero dijeron, ya lancémonos con esto. Se sintieron un poco más reconocidos, salieron más peguitas, por llamarlo de una manera.
4: Sí, y sobre todo yo creo que hubo unas conversaciones que fueron bien, bien puntuales, hubo gente que nos hizo ofrecimientos también respecto a instalarnos en lugares, pero hubo conversaciones en las que también nos dijeron, ¿qué pasa ahora? ¿Qué pasa después de que ganaron? Porque nosotros volvimos a nuestros trabajos, a nuestros ritmos de vidas habituales. Yo volví a trabajar porque fue hasta un fin de semana, en la semana trabajar. Hasta un día un amigo me dice, bueno, ¿y esto qué más puede dar si eres el mejor de Chile? Pues me dijo. Y ahí, claro, uno no se cree el cuento, es como, ya fue un premio y nada más. Y ahí empezamos a conversar un poco más ya serio con Elizabeth, aterricemos, porque la parte gastronómica ya la teníamos. Sí, ya estaba, estábamos en esto.
3: Tú como chef, o como maestra cocinera, para que algunos quizás lo entiendan, ¿se dedicabas como a banquetería?
5: Sí, bueno, inicialmente yo tuve restaurante aquí en Linares.
3: ¿Cómo se llama?
5: El restaurante Gula. Sí, teníamos una sociedad con mi hermano y nos instalamos, jóvenes, porque estoy hablando del año 2005, ¿ya? Y fue un reto para nosotros, siendo jóvenes, uno, no teníamos un apellido que fuera conocido aquí en Linares y nos atrevimos a hacer un restaurante de comida internacional, pero nosotros, nuestra especialidad era las pastas, ¿ya? Duramos 5 años.
3: Duraron. No es fácil tener un restaurante
5: y con público hasta el día anterior, hasta la noche anterior de nuestro cierre. Aún tenemos nuestros clientes que eran del restaurante. Muchas veces nos preguntaron si íbamos a seguir, y que se extrañaba. Pero bueno, yo seguí con la docencia y a su vez también paralelamente con lo que es la banquetería. Entonces,
3: el estrés, mucho estrés
5: en lo que es la banquetería.
3: No, y el restaurante.
5: Y el restaurante, o sea,
3: tú dentro de eso.
5: Es que uno generalmente piensa que cuando uno es su propio jefe, va a trabajar un poco menos, va a delegar funciones, va a descansar y va a estar más tranquilo. Y tu bolsillo también. Pero eso es bastante complejo. La realidad es totalmente distinta. Trabajar de lunes a lunes, en horarios que estabas en tu casa descansando, ya lo estás trabajando. Pero lo que es la banquetería ya se torna distinto porque no es todos los días, hay temporada alta, temporada baja, y aparte de aquello, tenemos más tiempo para planificar, ¿ya?
3: Oye, tengo que hacer esta pregunta, ¿no? El hombre llegó a Argentina. Nuestra coterránea linarense, además, chilena. ¿Cómo se conocieron?
5: Nos conocimos...
3: En un asado.
5: Nos conocimos en el Politécnico.
3: En el Politécnico.
4: En el Politécnico, sí.
3: En el emblemático Liceo Politécnico.
4: Irene Badilla. Ahí nos conocimos con Eli y al año siguiente nos casamos. 2013 y el 2014 ya estábamos casados.
5: Sí.
3: ¿Llegaste con el acento?
4: De Mendoza.
3: Mendoza. No, sí. En realidad los porteños son los que más tienen... Los cordobeses que tienen...
5: Claro, bueno, y de hecho yo no tenía idea que era argentino.
4: No.
5: No, nada. Bueno, me invitó a salir.
4: Y aquí estamos.
5: Y aquí estamos.
4: 12 años.
5: Después de... 12 años. Después que salimos.
4: ¿Con hijos? No, más.
5: 13 años.
3: ¿Y con hijos?
5: Ahora en agosto, sí. 13 años.
4: ¿Con hijos?
5: Yo tengo una... Ya. Mi hija de madre soltera y que tiene 22 y de nuestro matrimonio tenemos 2 hijos. Tenemos 3 hijos.
4: Y seguido.
3: Oye, sí. Quiero llevarlo un poco a los premios que han logrado, porque eso también es súper relevante. Porque si bien uno encuentra en los matinales, en estos viajes que hacen algunos canales de televisión, y siempre están como los mismos famosillos, como que, ¿sabes qué? Voy a incursionar en tipo de asado. De hecho, en Yerba Buena tuvimos a uno que es casado con la jueza.
4: Bernardo Borger.
3: También tiene hace lo mismo que usted, pero
5: claro.
3: A nivel allá, no sé si tenga, digamos, siempre creen que los argentinos son como expertos en asado, pero esos son más los patagónicos.
4: Los que
3: son más conocidos.
4: Bueno, es que es lo mismo que si dijeran que todos los argentinos son buenos para la pelota. O sea, como yo creo que hay especializaciones y claro. Especializaciones también.
3: Pero esta dupla es. Tú eres ya chileno.
4: Sí.
3: Por eso voy a nombrar los premios. Mira, voy a. Bueno, hablamos del primer premio que ustedes, digamos, los motivó a seguir adelante. Que fue el premio de Maestro al Fuego, después viene con Hierbas Buenas.
4: Sí.
3: O sea, Hierbas Buenas. ¿Qué fue lo que fue Cordero también?
4: No. Ahí, como te decía recién, de ahí fue la primera presentación de Fuego del H. Bueno, y en esa ocasión teníamos que presentar ya platos más elaborados, con un montaje, con acompañamiento, y ahí es obviamente donde entra toda la magia de nuestra chef para la creación, y obviamente el montaje, de que todo se vea no solamente rico, sino que visualmente también sea atractivo a los jueces.
3: ¿Qué corte era y con qué iba acompañado ese plato?
5: El... También fue cerdo, ya la competencia era con cerdo. Tuvimos lo en Cauri y que lo presentamos con pastelera. Bueno, en realidad era una huma y la presenté en un barco.
3: ¿Ya?
5: Claro, como una canoa de hojas de choclo. Ya, le pareció bastante novedosa. Fue todo el proceso elaborado en la parrilla, ya, choclo rallado, con rallador a mano. Ya, donde te entregaban dos choclos y tenías que hacer el acompañamiento como para cuatro jurados. Y eso tenía tomates asados también. Y le gustó bastante. De hecho, Bernardo pasó a preguntarme la receta de la huma porque le agradó bastante. ¿Ya? Y lo otro, tuvimos una punta de ganso con un canastillo de un rosti de papa, más vegetales asados dentro del canastillo.
3: O sea, fue toda una presentación. Ahí entró la chef.
5: Claro. Ahí entré yo con mi trabajo para la presentación y que ya posteriormente en los torneos también, que son de la Asociación Chilena, todo se prepara en la parrilla, desde el postre hasta el acompañamiento. No usamos fuego, no usamos nada, aparte de equipamiento que puede ser juguera, una 1-2-3, etc.
3: Oye, estamos conversando con Fuego de la Chubeno, con Sebastián Porra, ¿no es cierto? Con Elizabeth Guerrero Fuentes, ambos docentes, y también Elizabeth Ketchet. Bueno, después saltaron al Mundial de Asadores Intercontinental, que eran dentro de los 25. Igual 25 es un buen número.
4: Sí,
3: digamos,
4: sí,
3: uno tiene que ya tener los pies en la tierra, porque uno muchas veces dice, no, uno va por el primer lugar, porque mi asado es el mejor. Pero esta actividad sirve también para ir a aprender retroalimentación, ver cómo otros colegas preparan, ir mejorando, ¿no es cierto? Pero ir aprendiendo, tomando experiencia.
5: Sí.
3: Y si bien es cierto, uno le pone todo el power para entregar un buen asado con un buen acompañamiento y siempre esperando obtener un buen lugar. Pero más allá de eso, uno busca experiencia. ¿Cómo fue esa experiencia?
5: Bueno, de partida fue una experiencia bastante linda, grata. La gente bastante agradable, quienes nos tocaron también de vecinos.
3: ¿Qué vecinos? ¿De dónde? Cuéntenos un poco. Este torneo, ¿de qué países vinieron? ¿Cuántos chilenos participaron? Sí.
4: Mira, podríamos un poquito más atrás en la historia, porque cuando nosotros participamos o nos inscribimos para participar del Mundial, no estábamos en la Asociación Chilena de Asadores todavía. La habíamos conocido en 2024, la seguíamos en las redes, pero no habíamos nunca hecho así como la inscripción como
3: individuos. No estaban inscritos, por eso no podían participar.
4: Entonces,
3: había que estar inscrito como requisito.
4: Justamente. Ya. Y ahí nosotros llenamos el formulario todo, y nos llama el presidente de la World Barbecue y nos dice, ¿saben qué? No es un torneo abierto donde ustedes puedan participar, tienen que pertenecer a alguna federación para poder participar. Y nos pone en contacto con Bianca Galdame, que era en ese momento la presidenta de la Asociación Chilena de Asadores. Y ahí hacemos la inscripción como socios de esta asociación, y nunca nos siguió el tiempo avanzando. Dijimos, quizás no nos van a llamar, no participamos en ningún torneo nacional tampoco ese año. Y después nos llega la notificación en septiembre de que estábamos invitados, de que había que pagar una inscripción, que eran $600, y ahí fue como, bueno, ya está la invitación, vamos, atrevámonos a hacerlo. Si es un mundial, no lo vamos a vivir quizás en otra ocasión. Y bueno, fuimos, y como dice Elisa, fue una experiencia genial. Equipos de Alemania, Suiza, argentinos, peruanos, mexicanos, o sea, gente que ama como nosotros esto de
3: los asados, intercontinental.
4: Claro, un campeonato que se hizo en el Sporting de Viña del Mar, y como decía Elizabeth, al lado de nosotros, alemanes, al otro lado argentinos, atrás panameños.
3: Te voy a preguntar los detalles, pero primero vamos a ir a algo de música y después seguimos hablando aquí con estos interesantes invitados, que quizás vamos a aprender un poquito algo más de ello, ¿eh? Vamos a la música y volvemos.

0: Ya estamos de regreso aquí con De lo Poco Bueno, con nuestros invitados Fuego de la Chubueno, con Sebastián y Elizabeth. Bueno, estábamos hablando de este intercontinental, grandes países, también peruano, argentino, la gastronomía peruana.
1: Espectacular, igual, sí.
0: ¿Cómo fue esa vivencia de haber participado ahí? ¿Cómo se midieron? Porque una vez se mide, uno dice, ¿sabes que estamos súper bien? ¿O nos falta un poco más?
2: No, bueno, la verdad de las cosas, nunca hemos, no hemos, a ver, como creído mucho así del cuento de decir que somos los mejores. Nosotros siempre vamos a adquirir experiencia y conocimiento, ¿ya? Porque si bien es cierto, a lo mejor el asado uno lo ve como bastante criollo, ¿cierto? Pero no es así. Esto es muy gourmet. Las elaboraciones son elaboraciones que las podrían tener en cualquier restaurante de una alta categoría, ¿ya? Pero son elaboradas en una parrilla con llamas de un fuego, ¿ya? Entonces, para nosotros siempre ha sido la intención de ir a aprender, porque si bien es cierto, todos estos equipos, y que aquí en Chile hay muchos equipos, todos tienen su chef profesional que trabajan en distintos establecimientos, sobre todo los de Santiago, Viña del Mar, más al norte, que son preparaciones igual bastante elaboradas. Entonces, para nosotros, nos hemos ido cada vez enriqueciendo y también con la intención y la obligación de aprender.
0: Elizabeth, bueno, venían de varios países. Argentina. Los cortes son distintos. La carne la trajeron ellos, digamos, el de Alemania trajo su carne de Alemania, el de México de México.
2: No.
0: ¿O acá le entregaron a todos un tipo de corte o ustedes llevaron sus productos?
2: Claro. Claro, exactamente. Por ejemplo, bueno, cuando uno cancela
1: una inscripción,
2: $600. Claro, los 600
0: dólares. ¿Los gastos de alojamiento,
2: eso,
0: todo, también tienen que correr por su gasto?
2: No, eso va por nuestra cuenta.
0: Ya, pero también.
2: Sí. Claro. Entonces, con este recurso, ellos compran y nos entregan todos los insumos, ¿ya? Entonces, previamente, te entregan una canasta, por decirlo así, con los insumos que nosotros podemos ocupar. Y dentro de aquello, la cabecita tiene que ir creando para poder
1: hacer
2: la presentación y impresionar también al jurado.
0: Sí, una presentación que es fundamental. Oye, el tiempo ya va transcurriendo. Les quiero preguntar, hace poco el efecto costumbrista del chancho, más conocida como el chancho muerto, pero yo lo digo igual, ¿no? Así la conoce la gente. También tuvieron un lugar importante.
1: Sí, bueno, esa fue nuestra primera participación en el circuito nacional, porque como les decíamos anteriormente, claro, nos saltamos
0: en la etapa del circuito nacional de asadores.
1: Sí.
0: De no es de motos, de bike o de voleibol, ahora estamos hablando de un circuito que poco saben, pero también es circuito gastronómico.
1: Claro.
0: Este es uno de ellos.
1: Justamente, sí, y este circuito nacional de asadores después te permite participar en la Roja de Fuego y bueno, nosotros fue nuestra primera participación, muy felices también desde la llegada, el contacto con tus otros socios, colegas, amigos que, como decía anteriormente, disfrutan con esto que es estar ahí en el humo, en la parrilla, preparando. Y sí, pues de las 6 categorías, estuvimos dos terceros lugares en el lomo de centro y en la plateada de lomo, que es el loin calburi también. Y en estos dos cortes obtuvimos el tercer lugar. Así que para nosotros, desde el momento que dicen Fuego de la Chibueno, es muy emocionante.
0: Igual es potente el nombre.
2: Sí.
1: Claro, ¿no? Aparte creo que es un nombre que ha pegado bastante fuerte, que no pasa desapercibido, y que justamente era lo que nosotros queríamos, llevar el nombre de un río tan importante que es el de acá de Linares, y que lo conozca todo el mundo. ¿Por qué no?
0: Ustedes trabajan en conjunto con los amigos de Carnes de Solía, siempre lo están nombrando, que
1: sí,
0: también son de Linares.
1: Justamente.
0: Trabajan con ellos hace un buen tiempo, ¿no? ¿Empezaron?
1: Sí, mira, justamente nosotros partimos buscando, no proveedores, pero sí alguien que vendiera una buena carne. Llegamos a Solís después de haber hecho un recorrido y tuvimos la oportunidad también de que Solís nos apoyaran en los ensayos que tuvimos para prepararnos en el Intercontinental, porque todo esto es solamente autogestión de nosotros, es todo con nuestros recursos. Entonces, en un momento igual dijimos, chuta, necesitamos el apoyo de alguien porque no nos da para poder tener transporte, para poder tener una canasta de abarrotes, para poder ensayar, y las carnes también. Entonces ahí entró Carne Solís, entró el supermercado Bascuñán, entraron Asfaltos del Maule, que nos pasó también el transporte. Y bueno, siempre la posibilidad está de quienes se quieran sumar a esta iniciativa, nosotros felices, porque realmente es algo que nos apasiona, que lo más probable es que no lo vayamos a dejar de hacer porque Fuego del Achibueno así lo pensamos, de como algo que trascienda, porque también buscamos un fin bastante bonito para nosotros, porque queremos que en algún momento también sepan que esto viene de nuestra familia, de los papás de Eli, de mis papás. Que de ahí viene todo este sabor, estas ganas de festejar cuando hay un asado, porque de eso se trata finalmente el estar haciendo esto.
0: Sí, pues une a la gente, une a la familia,
1: Claro.
0: aprende experiencia.
1: Entonces, por eso nosotros vamos a bautizos,
0: Ya,
1: cumpleaños,
0: eso les quiero
1: eventos
0: preguntar yo.
1: familiares.
0: ¿Cómo los pueden contactar ustedes? Porque ustedes pueden hacerle a una gran empresa para una gran cantidad de personas, pero también pueden hacerlo a una familia. ¿Cómo pueden las personas contactarse con ustedes?
2: Bueno, con nosotros se pueden contactar vía Instagram. ¿Por qué Instagram? Lo digo. Primero, porque está también nuestras imágenes, fotos, videos, para que también se
0: Su presentación.
2: interioricen,
0: Ahí pueden saber un poco
2: claro,
0: antes de contactarlo algo de ustedes.
2: exactamente, se interioricen como nuestra presentación, lo que nosotros hacemos, y también visualizar o leer algunos comentarios que nos dejan nuestros clientes, y que eso también es, a ver, es como la referencia que tenemos también de lo que es nuestro trabajo. Vía Facebook y también números de teléfono que también
1: Claro, también hay en la
2: aparecen
1: página del
2: en la misma
1: Instagram.
2: página.
0: Bueno, si quieren aprender un poco más, los de Cauquenes, los de Parral y la Costa, aquí pueden llevarlo y le van a hacer una presentación allá. Ahora que vienen muchas actividades. ¿Ah?
2: De
0: Sí.
2: todas maneras, ahí estamos. Y bueno, ya viene la fiesta patria, que un...
0: ¿Van a estar para la fiesta de la chilenía o no?
2: No,
1: No, no, no. Siempre nos han preguntado, sobre todo ahora este último tiempo, si nos gustaría participar. Pero creemos más en hacer una actividad más particular. Nosotros, como les contaba anteriormente, el año pasado partimos con esto de el cordero al palo que se lleva después a domicilio, un servicio de delivery con acompañamiento.
0: eso quiero que le cuente a la gente. ¿Qué producto ofrecen a la gente que quiera llamarlo porque tienen cordero, tienen cerdo, está el vacuno?
2: Claro, bueno, para el 18 lo que teníamos pensado, lo que dice Sebastián, vamos a hacer cordero al palo. Entonces, nosotros lo vendemos por
1: Cuarto
2: entero, por cuarto, mitad y
1: con
2: con
1: acompañamiento.
2: acompañamiento. Acompañamientos criollos, que la idea es que los puedan temperar en su casa y consumir el producto
0: O sea, si
2: ya
0: estoy en mi casa y yo quiero
2: realizado.
0: comer cordero, pero a mi señora no le gusta el cordero, le gusta el cerdo y a otro el vacuno, ¿pueden complementar esos
1: Claro,
0: platos?
1: sí, vamos a
2: Vacuno, cerdo,
1: tener.
2: pollo.
0: ¿Qué es lo que más
2: Vale.
0: come el su cliente, el chileno, la gente de Linares? ¿Qué más qué es lo que
1: El
0: más pide? El
1: vacuno.
0: vacuno.
1: El
0: El
1: vacuno,
0: vacuno.
1: sí. Yo, vacuno, cerdo, cordero,
2: Y
1: pollo. Ese
2: después,
1: sería como
0: claro,
1: el
0: longaniza.
1: chivo lo piden. Chivo, sí,
2: Un poco.
1: pero poco.
0: Ya.
1: Sí, es que la gente es como del extremo. O sea, si es, tiene que ser con un buen sabor a cordero. El chivo, claro, como es un poco más magro, lo piden, pero en menor cantidad.
0: Igual es
1: Sí.
0: más difícil encontrar el chivo, que el chivo
1: Claro.
0: generalmente uno lo ubica en la precordillera, ahora están en invernada, hay un cierto
1: Claro.
0: meses que están. Oye, volvamos a repetir sus redes sociales, Fuego del Achibueno.
2: Fuego del Achibueno.
1: En Instagram y en Facebook. Estamos
0: Oye, ya,
1: ahí.
0: pues, aquí tienen un buen dato, yo los conocí allá en Maestro al Fuego, después me lo encontré, esto se los voy a preguntar igual porque ha salido poco. Se hizo un evento acá en La Llanza, ¿no es cierto? Yo
1: Sí.
0: lo vi ahí, me acuerdo.
1: También estoy
0: Todavía ahí no se ha arreglado esa situación.
1: No, bueno, estamos esperando lo que determine la justicia también, porque ahora supimos de que era admisible lo que era
0: Ya.
1: todo el tema del juicio, así que bueno, vamos a esperar eso. No,
0: sí, porque mira, más allá de eso, cuando ustedes, los emprendedores también hicieron un pago, entonces la gente a veces dice, no, ven cómo le está yendo bien a ellos ahora, pero dentro de todos estos procesos, cuando uno va avanzando, hay momentos bien difíciles, la resiliencia, la constancia y la disciplina, y a veces uno tiene que levantar la cabeza nomás, días malos, días buenos, a veces hay clientes que no le pagaron u otros motivos, y por eso se les preguntaba, porque imagino que ustedes también invirtieron tiempo ahí y lo he visto ahí motivado, tampoco se han acordado de eso, pero también pasa mucho de muchos emprendedores que a veces las zancadillas se las hace uno, ¿eh? Pero muchas veces otras personas hacen las zancadillas. Y es difícil levantarse. Yo creo que una clave siempre es salir motivado, alegre, a pesar de las dificultades. Me gustaría que también le mandaran un mensaje a todos esos emprendedores que igual estamos pasando por situaciones complicadas, no porque esté este gobierno, sino que venimos hace mucho tiempo con esto, y sobre todo una provincia que está afectada seriamente con el tema económico.
1: Claro, sí,
2: Mucho desempleo.
1: mucho desempleo. De hecho, justamente uno de los impulsos que ha tenido Fuego del Achibueno fue porque Elizabeth el año pasado, dentro de la administración municipal, quedó sin trabajo. Entonces, ahí en el Politécnico. Y ahí yo creo que ha sido el punto de inflexión para decir, esto tiene que sí o sí salir adelante. Como tú dices, obviamente hay un gran trabajo. Días enteros, noches enteras, porque nosotros obviamente, aparte de lo que es asado, presentamos una propuesta visual gastronómica que incluye mantelería, coctelería y todo eso. Muchas veces nosotros no lo hemos visto cociendo, entonces, pero también tiene ese valor agregado. Sin romantizar el emprendimiento, porque muchas veces, claro, dicen, no, el emprendimiento, pero sí tiene, como dices tú, muchas veces un lado no grato, pero yo creo que se compensa al saber que estás haciendo algo que es para ti. Es
0: Así
1: para
0: es.
1: ti, para tus seres queridos, para tu familia, y como les contaba anteriormente, para dejar finalmente un legado. Yo con que después de esto, en mi muerte, recuerden que fui el hijo de Hernán y de Virginia, yo me doy por pagado.
0: Oye, excelente. Muchas gracias, Sebastián. Elizabeth, ya saben, Fuego del Achibueno, como es este programa, poco, pero bueno, pueden llamarlo a ellos a través del Instagram, Fuego del Achibueno. Asados corporativos, familiares, banquetería. Yo he probado ya sus productos, así que los recomiendo 100%. Así que los vamos muy contentos. Y la gente que está cocinando hoy día asado, un dato es una carne barata, buena para tirarla a
2: Sí,
0: la
2: no, pero
0: parrilla.
2: otro dato, que muy pronto quienes no quieran cocinar, quienes no tengan tiempo de cocinar, Fuego del Achibueno también puede cocinar para ustedes.
0: Ya, mira, un dato
1: Sí.
0: de carne que esté al alcance de todo y que sea buena para tirarla a la parrilla.
1: Mira, desde el lomo de centro, lo que es cerdo, pensando en la gente que consume cerdo, la palanca en el caso del vacuno, tapabarriga, que son cocciones que dentro de todo el secreto es hacerlo lento. Ese es el secreto, ¿no?
0: Que vuelvan
1: Hacer
0: los
1: bien.
0: lentos.
1: Claro.
2: Sí, de todas
1: Y
2: maneras.
1: que no le tengan miedo a experimentar, porque los sabores están ahí y muchas veces hay que
0: Ya, otro
1: solamente.
0: dato que se me olvidó preguntarte. Siempre hablan de que uno, la parrilla está lista, ¿cuánto tiene que aguantar la mano ahí?
1: Es que va a depender del grosor de la
0: Ya,
1: carne,
0: eso es lo que.
1: sí, porque, claro, hay cortes que se hacen más rápido porque son más delgados,
0: ¿Ya?
1: pero el corte grueso sí hay que trabajarlo un
0: Siempre
1: poco
0: el
1: más
0: corte grueso es más
1: lento.
0: recomendable.
1: Sí. Es que se trabaja más lento y tiene la posibilidad de que lo pueda salar antes, a diferencia del corte delgado, que muchas veces es preferible salarlo en la parrilla, que ahí está la discusión entre salar antes, salar
0: No,
1: después.
0: es una discusión de
1: Por
0: cualquiera
1: eso,
0: que sea
1: en
0: haga
1: el
0: los
1: caso de
0: asados.
1: nosotros lo trabajamos el corte grueso, lo salamos antes para que penetre un poco más el sabor en la carne. Porque obviamente no solamente es sal, sino que va con otros aliños, y en el caso del corte delgado, después cuando ya está
0: Ya,
1: con
0: pues
1: su
0: si quieren
1: potencia.
0: aprender algo más de corte, sigan la página de
1: Fuego del Achibueno.
2: Fuego del
1: Ahí
2: Achibueno, ¿no?
1: está.
0: Bueno, los vamos y seguimos en el segundo bloque, ¿eh?
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5: 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Y estamos con uno de nuestros patrocinadores, Parque Cordillera Los Quemados. Es un parque privado que ya lleva mucho tiempo funcionando y trabajando, es un parque de conservación. Yo creo que muchos de los que están escuchando han visitado este parque que queda en lo alto de la Chibueno. Hoy día tenemos uno de sus fundadores, don Christopher Rebolledo Andaur. ¿Cómo estás, Christopher?
6: Bien, Gustavo, agradecido de estar nuevamente en este hermoso programa que ya lleva varios añitos, así que feliz de que haya vuelto.
5: Oye, Christopher, se viene septiembre, octubre, noviembre, el parque en el último tiempo. Bueno, te voy a preguntar a ti ese dato, pero ha llegado gente desde Viña del Mar, Concepción del Norte, han venido extranjeros, han llegado gente a hacer la práctica. Yo tuve la posibilidad de conocer a una estudiante, me parece que de turismo, en Francia, colocó algo que tenga que ver con naturaleza, flora, fauna, y aparece Parque Cordillera Los Quemados. Estuvo 3 meses acá con ustedes trabajando. Ese es el alcance que ha tenido este trabajo que vienen desarrollando ustedes en la conservación, en la educación de nuestros ecosistemas. Me gustaría antes, Christopher, contextualizar, ¿cuándo nace un Parque Cordillera Los Quemados? ¿Cómo nace esta idea?
6: Bueno, Parque Cordillera Los Quemados oficialmente nace en abril de 2016, cuando a través de la Fundación Gualo, que estábamos desarrollando ese año, hicimos una alianza estratégica junto a Miguel Izal, que es el propietario, que desde 2002 está instalado en el sector y venía ya con un tiempo desarrollando la idea de las ánimas como santuario de la naturaleza. Así partió en un comienzo, hasta que el 2016 la conjunción de los astros, por supuesto, nos permite conocernos, visibilizar que teníamos objetivos en común, y decidimos desarrollar pie a esta iniciativa que se llama Parque Cordillera Los Quemados, en honor al nombre que ya tenía el sector, que es Los Quemados, históricamente. Y desde 2016 que estamos ahí iniciando acciones de conservación. En una primera instancia estuvimos haciendo encuestas, estuvimos visibilizando qué tipo de gente llegaba. Después, en un segundo año, desarrollamos la idea de un camping para que la gente pudiera alojar. Y bueno, ahí fuimos instalando un sistema de guardaparque, un sistema de registro, de reservas, pasantías para estudiantes. Y ya son, van a cumplir 10 años ahora. Yeah. Cumplimos 10 años precisamente en abril. Lo vamos a celebrar ahora a fin de año con una actividad muy especial que se llama Chiquillanes, Vuelve Chiquillanes. Va a ser nuestra celebración de los 10 años de Parque Cordillera de los Quemados, que es cuidando este maravilloso lugar que pertenece a la precordillera de Linares.
0: Bueno, con el tiempo evolucionando, manteniendo siempre, digamos, no interceder, digamos, en la conservación, manteniendo, digamos, la flora, la fauna y el ecosistema. Pero también ustedes han ido incorporando también tecnología. ¿Por qué hago este tema? Porque desde el año pasado, si mal no recuerdo, incorporaron el sistema de reserva, ¿no es cierto?, a través de una página web y también a través de sus redes sociales. ¿Cuánto fue el flujo? Porque ahora pueden tener un catastro y datos más duros del último año o de la, digamos, la última estación que comprende entre septiembre y abril del año pasado y este año.
6: Entre septiembre y mayo, pues cerramos el 31 de mayo desde el presente año, tuvimos alrededor de 6.300 personas que nos visitaron, ¿ya? De las cuales el 96% lo hizo a través de nuestro sistema de reservas, cosa que nos deja muy, muy contentos, obviamente, porque eso permite gestionar mucho mejor el lugar, la visitación, recibir a las personas ya con antelación. Así que funcionó perfecto el sistema de reservas. Hoy día la gente puede entrar a www.cordilleralosquemados.cl, ejecutar su reserva desde ahí, puede reservar carpa, está la información disponible, está nuestra guía. Hemos ido robusteciendo nuestra página. Hay un trabajo maravilloso de mi compañero Nicolás Sánchez, le mandamos salud. En Suiza está.
0: En Suiza.
6: Desde allá maneja toda nuestra página web, un trabajo espectacular que ha hecho, así que lo destaco porque hoy día usted puede entrar a la página y está todo muy ordenado, desde cómo planificar su viaje, cómo hacer la reserva, la información que usted necesita para ir. Y además, hoy día tenemos ya todo lo que es las actividades de ecoturismo que también están disponibles, y aprovecho a avisar que el día domingo se publican todas nuestras actividades desde octubre hasta mayo.
0: Ya sabes por qué te lo preguntaba, porque es un dato súper relevante, ¿eh? Muchas personas organizan su viaje. Antiguamente uno tenía que ir al Parque Cordillera de los Quemados y muchas veces se encontraba que estaba lleno, completo. Y ustedes también tienen una carga. O sea, no pueden recibir una cantidad importante de personas porque ya tienen, digamos, han hecho su,

0: que la gente va a poder recorrer, que se llama Sendero Las Trepadoras, que se anexa al Sendero Salto la Ánima, Sendero La Venada, Sendero Las Trepadoras, que son más opciones para que la gente pueda caminar. Lo cierto es que también estamos muy agradecidos de la recepción que ha tenido la gente frente a esta, entre comillas, restricción de capacidad de carga asociada a las reservas, porque se ha respetado mucho, la gente ha sido muy respetuosa. El sistema de reserva ha permitido que la distribución de visitación de personas ya no esté concentrada solamente en enero y febrero, sino que está a lo largo de toda la temporada, porque la gente entiende que en enero y febrero los cupos son más limitados, hay una mayor presión, por lo tanto ha preferido visitar el parque en diciembre, en noviembre, octubre, abril y mayo, que por lo particular y desde mi visión también son meses mucho más lindos que enero y febrero, porque hay menos gente, está el fenómeno del otoño, en primavera el río trae más agüita, entonces es tratar de alargar un poco la temporada y de que no solo toda la visitación esté concentrada en enero y febrero, porque además para la experiencia para las personas no es tan agradable y obviamente la carga para el ecosistema es mayor y hay un daño considerable cuando hay 200 personas diarias durante 30 días en el
1: Sí,
0: verano.
1: pues la carga funciona como los parques nacionales que tienen pueden ingresar cierta cantidad de personas por la carga que tienen los senderos. Eso está regulado, hay un trabajo de investigación de personas que manejan estos temas. Antes de pasar un poco a los atractivos que tiene, ya sea en sus cascadas, el río, la flora, la fauna. Ustedes vienen trabajando hace mucho tiempo con universidades, con centros de formación técnica y también con personas que van a aprender allá de la alimentación, del alojamiento, más conocido como el voluntariado. Siempre de la mano con el tema universitario, ¿no es cierto?, de aprendizaje, de educación, que ha sido fundamental para ir desarrollando este proyecto también, y muchas personas que han aprendido, que están a lo largo de todo Chile también ejecutando sus trabajos, en el cual su práctica la realizaron acá.
0: Sí, mira, en esta primera parte del año, que es de septiembre a diciembre, se abre el programa de voluntario. Aprovecho de mencionar que esto se va a abrir ahora pronto en septiembre. Hoy día en la tarde se abre oficialmente en la página también el formulario de postulación para hacer la práctica.
1: Y eso que no estábamos preparados para esta entrevista.
0: Justo, justo. Hoy día se abre en la tarde. Ayer estuvimos trabajando con Nicolás en el formulario y varias cosas, y que hoy día se abre la convocatoria para las personas que quieran hacer práctica a partir del mes de noviembre hasta mayo del próximo año. Y ha sido una experiencia súper enriquecedora, primero en el voluntariado, porque siempre hay mucha gente dispuesta, y recordar que el parque en general ha crecido en función del aporte de muchos voluntarios, de mucha gente que ha venido a poner su tiempo, su esfuerzo, su trabajo, su visión, su colaboración a este proyecto, y me parece que eso ha sido principalmente el motor y la fuerza de lo que hacemos. Y en segunda parte, el vínculo que tenemos con las universidades a través del sistema de prácticas, de pasantías que se ha hecho, ha fortalecido mucho el trabajo. Hemos tratado año a año de ir mejorando la experiencia que le entregamos a los alumnos en práctica. Es una experiencia real, de terreno, de trabajo serio, de compromiso de los estudiantes. Es una práctica dura porque hay que estar aproximadamente 60 días en la cordillera, adaptarse a eso. Pero obviamente eso también lo hace mucho más interesante para el estudiante porque la experiencia es profunda, es real, uno se integra de muy buena manera al territorio. Y también por otro lado hemos abierto lo que es las pasantías. Este año, como tú mencionaste, recibimos a un estudiante de Francia, que es Salomé, a la que aprovecho para mandarle un saludo también, que desarrolló un trabajo muy lindo de inventario de flora y fauna del parque, que está disponible en nuestra página web para quienes lo quieran leer. Y abrimos este espacio también para gente que quiera hacer pasantías en el ámbito científico. Hoy día tenemos a Joaquín también de Linares, que también aprovecho de mandar un saludo, que tiene micorriza maulina, que también está haciendo un trabajo muy interesante con un inventario de invertebrados del Parque Cordillera de los Quemados, que también está disponible en nuestra página. Entonces hemos tratado de abrir el espacio y obviamente en ese abrir el espacio hay mucha gente que siempre quiere colaborar y esa es nuestra idea, abrir siempre nuestra plataforma, nuestra página y toda la infraestructura del parque a quienes quieran aportar en ese ámbito.
1: Mira, ¿por qué te hacía esta pregunta? Muchas personas que evidentemente van porque les gusta hacer trekking, les gusta conectarse con la naturaleza, pero el parque cuenta con esa calidez y alumnos profesionales que están haciendo distintas labores, pero te vas a encontrar con algunos guiados. O sea, la gente, además de estar allá, ustedes están haciendo algunas dinámicas, algunos talleres. Entonces también la persona, aparte de ir a conocer la cascada, la ánima o los senderos, también se encuentran con talleres o con personas que tienen ciertas competencias para poder hablar de la flora, de la fauna, que tú acabas de hablar también del catastro de invertebrados.

0: entre otras cosas, y que finalmente tú te vienes con conocimientos no solamente del lugar visual, sino del ecosistema que funciona en el Parque Cordillera de los Quemados.
1: Bueno, siempre uno de nuestros objetivos principales ha sido no solo que la gente vaya por la belleza escénica del lugar, que todos la conocemos, que es atractiva, sino que también porque se puede atraer un poquito más, porque puede aprender un poco más. Y en ese mismo sentido, ahora en octubre viene un taller que se llama El lenguaje del paisaje, que lo va a dar una geógrafa que está trabajando con nosotros. En noviembre también va a haber un curso o talleres de No deje rastro. Tenemos preparados varias actividades para el verano, que son actividades full day por el día, caminatas por el día a la cascada, experiencias de 4 días, expediciones más largas a lo alto, a las lagunas Chiquillán en el alto ahí del parque. Y también se viene lo que es la escuela de montaña, viene un curso de montañismo básico y viene un curso, un taller de escalada también, que ahí no les puedo adelantar más porque no está cerrado como la empresa con la que estamos desarrollando, pero también obviamente es una empresa linarense que esperamos poder contar con ellos. Entonces la idea, hoy esta idea nace de una necesidad anterior, pero hoy día estamos a punto de formar la Escuela de Educación Ambiental del Parque Cordillera de los Quemados, que contempla diversas áreas, desde la escalada, rapel, cursos de montaña, cursos de ecología, experiencias de sensorial en el bosque. Así que estamos trabajando con un equipo que es más robusto este año. Hemos agregado nuevos integrantes del equipo. Aprovecho de mandar un saludo a mi equipo, a Nicolás, que está por allá por la cuarta región. Perdón, por
0: Nicolás,
1: la
0: el
1: quinta, Nicolás del Guardaparque, Nicolás Reyes en la quinta región de San Esteban, a Camila Méndez, que es linarense, geógrafa, a Nicolás, que ya lo mencioné en Suiza, a Miguel. Estamos haciendo un trabajo súper lindo y esperamos que así sea bien recibido por las personas de temporada, porque se vienen muchas, muchas sorpresas.
0: Oye, vamos ahora a lo que mucha gente va, quiere ir a conocer la Cascada del Ánima, tal cruce del Ánima, pero antes de llegar al Parque Cordillera de los Quemados, hay un trayecto que dura entre 4 y 5 horas, poco menos, poco más, va a depender un poco de la experiencia que tengan los que están iniciando un trekking, pero es un trekking para cualquier persona. Yo he visto a papás con su guagua al hombro, o niños chicos, pero tú empiezas en Monte Oscuro, donde está nuestro amigo Maxi Ruiz, el punto de información turística, donde tú estuviste mucho tiempo también trabajando ahí con él, y ahí tú pasas por varios lugares, desde Las Mulas, La Ánima, hasta llegar al objetivo que es el Parque Cordillera de los Quemados. En ese trayecto, ¿con qué nos podemos encontrar los que queremos ir a visitar este parque?
1: Bueno, primero la grata compañía del gaucho Maxi, le mandamos un saludo ahí en el Punto Ecológico Monte Oscuro. Si va a pasar por ahí, inscríbase, sáquele algunas palabras al hombre, siempre tiene algo que contar. Bueno, después el sendero se dirige hacia el sector de Las Puentes, ¿cierto? Donde algunas personas van a caminar, tiene una vista del Nevado muy linda, el río, donde además está el negocio ahí de Nadia,
0: De nadie, ¿no es
1: Sixto, don
0: cierto?
1: Sixto en Las Puentes.
0: Sixto el rústico, que es amigo de
1: Sixto,
0: nosotros
1: el
0: también,
1: rústico,
0: que
1: el único,
0: también
1: le
0: está en
1: decimos
0: el punto
1: nosotros,
0: de
1: Sixto el
0: información,
1: único.
0: el único.
1: También está en el punto de información y también estuvo trabajando con nosotros el año pasado haciendo transporte.
0: Transporte.
1: Punto fundamental para el parque, que es los traslados. Así que aprovecho para mandarnos saludos. Si va con hambre o de ida o de vuelta, pase por ahí. Después ya nos vamos acercando al sector de Las Mulas, ¿no es cierto? Que tenemos el Pozón de Las Mulas, que visita mucha gente. Está el negocio de Don Gerardo ahí con
0: Don Gerardo Parada.
1: Don Gerardo Parada, con la Paulina también, que tienen completos, churrasca también, una calidez humana muy linda para pasar a comer por ahí si es que andan. Y después ya nos acercamos al sector de Las Ánimas, al cruce, confluencia del estero Las Ánimas con el río Achigüeno, un lugar único para parar, para sacar agüita. Y de ahí ya la caminata se dirige hacia el Parque Cordillera, Los Quemados, una media 40 minutos hasta llegar al camping, donde hay que cruzar el estero. Siempre tener la precaución en primavera, el estero crece mucho, cruzarlo temprano en la mañana. Y ahí ya llegar al camping, que es como el lugar de base para luego dirigirse a la caminata de 2 horitas hacia las cascadas.
0: Ahora te voy a preguntar, ¿cuánta capacidad tiene el camping? Digamos, bueno, voy a decir camping cuando va al camping porque va a alojar ahí.
1: El camping en lo particular tiene una capacidad máxima de 150 personas cuando estamos en situación como de alta demanda. Generalmente tratamos de no meter más de 120 personas. Ya. El camping aguanta 150, pero creemos que con 120 el servicio es mucho mejor, es más fácil como mantener todo aseado, los baños, etcétera. Pero esa es más o menos la capacidad de carga del camping. Y la capacidad total, sumándolo del camping con las personas que visitan por el día, es de 200 personas. ¿Qué pasa cuando hay 200 personas? Que cuesta ir a los pozones de la Riva, cuesta tener una buena visual de la cascada, porque todos los miradores están llenos, entonces ese es el límite. A veces la gente lo entiende, a veces no, hacemos un llamado general a que la gente pueda respetar y entender estos límites que nosotros ponemos y que es lo único fin que tienen o que persiguen es cuidar el lugar, porque 200 personas en el mismo mirador, de la cascada, el salto de las ánimas, del pozón, obviamente que genera un deterioro que ya hemos visto en el tiempo. Se han deteriorado mucho los quintos santos que están al lado del pozón, hemos cerrado, el río se lleva a los cierres, todos los años estamos tratando de mejorar ese lugar, pero sí hacemos un llamado general a que la gente comprenda que todos los mensajes de restricción y toda la normativa que se impone en el parque no es por joder, sino que es por mantener un lugar que es de los linarenses, de todos nosotros y de la gente en general, lo más cuidado posible.
0: Bueno, están los baños, tengo la oportunidad de conocerlo para que te puedas duchar ahí. También está, hay un pequeño mini market, por llamarlo de
1: sí, tiro, mini market,
0: con cositas ahí por si se te quedó algo, si te faltó
1: sí,
0: algo.
1: Exacto.
0: Digamos, está ahí para poder apoyarte. Bueno, siempre están apoyando ahí por si a alguien le falta algo. Están los guardaparques ahí. Y el año pasado incorporaron, no sé si el año pasado o por si antes, tienen carpa.
1: Sí, incorporamos dos carpas
0: sofisticadas.
1: Vamos a integrar dos más, que es el glamping. Estamos desarrollando dentro del camping un glamping, que es un alojamiento.
0: ¿Tipo de los gitanos?
1: Claro, es como
0: no va que la gente más o menos.
1: Pero limpio. No, es un tipo de alojamiento que es más exclusivo, obviamente, porque uno
0: puede. No, son carpas grandes, que son medias turcas, árabes, por ahí.
1: Tipo árabe, uno puede caer parado dentro de las carpas, tienen camas, tienen luz, tienen tapas, vienen equipadas para que una persona sobre todo la gente más adulta, de repente que no quiere dormir en el suelo, no quiere dormir en la carpa, o simplemente alguien que quiere ir en la comodidad de no llevar su saco, no llevar su carpa, no llevar muchas cosas de peso para la caminata, puede alojarse ahí. También está disponible en nuestra página web, vamos a integrar varias modalidades más este año y estamos iniciando los trabajos, también aprovecho de avisar de que estamos llevando material ya, porque vamos a construir un comedor común para el camping, ya que es un refugio techado con mesitas, comedores, con la cocina, para que la gente que va al camping pueda comer, usarlo, y para cuando llueve o cuando las condiciones climáticas también no están tan favorables, también la gente pueda refugiarse ahí.
0: Oye, ahora tenemos la oportunidad de llegar a Parral, a Bellúe, Chanco, Cauquenes, Linares, que hay mucha gente que lo está escuchando y que quiere buscar un lugar seguro, un lugar maravilloso, prístino, como pocos. Hay que comprarse el cuento, como poco en Chile, poco en el mundo.
1: Por supuesto. Son muchos lugares en el mundo donde uno puede acercarse al estero y tomar agua con un jarrito, así nomás.
0: Ah, tal cual. Vámonos ahora a lo atractivo, porque todos vemos esa cascada que es común que uno la vea en algunos portales de turismo o a gente que le gusta el trekking. Bueno, esa cascada del Ánima está en el Parque Cordillera de los Quemados. También hay otra cascada que es el Salto a la Mina, senderos, los pozones, háblalo un poco de eso.
1: Sí, mira, al llegar al camping uno tiene primero la posibilidad de recorrer dos senderos al interior del camping, que son senderos para recorrer mientras uno está en la estadía, duran 25 minutos cada uno, uno lleva un mirador que uno puede ver el camping desde arriba y el otro se da un paseo en el bosque con letreros interpretativos que hablan un poco del proceso de sucesión ecológica, de cómo el bosque pasa, ¿no es cierto?, desde los musgos, los líquenes que roen la roca hasta formarse en un bosque maduro, como súper interesante para la estadía ahí. Después está el sendero principal al Salto de las Ánimas, que tiene una durabilidad de ida y vuelta aproximadamente de 5 a 6 horas entre que uno va y vuelve durante el día. Que
0: o sea, cuando hablamos de 5 o 6 horas,
1: es ida y vuelta.
0: Sí, pero tú vas recorriendo en cada momento
1: las paradas en la cascada, claro, el picnic.
0: Y todo es una belleza, no es que sí, vas a tener que llegar y esperar 5 horas para ver algo maravilloso.
1: Hay bosques de gualo entre medio, bosques de ciprés de la cordillera, bosques de mañío, se ven una cantidad de especies tremenda, es una mezcla entre el bosque esclerófilo y el bosque caducifolio. Y ese es el sendero principal que principalmente la gente recorre. Además, está el sendero La Venada. Que el Sendero La Venada es un circuito que tiene 2 kilómetros desde el camping, o sea, son 4 aproximadamente y vuelta, y lo que hace es que recorre el sector del Morro, llega a la cumbre del Morro, que tiene aproximadamente 1.200 metros de altura, con una vista 360 del valle.
0: Que es un mirador espectacular, como pocos.
1: Mirador natural espectacular, que también es un sendero que este año se abrió al público, también lo pueden recorrer, y hay un tercer sendero que lo terminamos en mayo de este año, por lo tanto la gente no alcanzó a recorrerlo durante la temporada, es el sendero Las Trepadoras, ¿ya? Se llama Trepadoras porque el sendero, una de las cosas más llamativas que tiene es que se ve mucha enredadera. ¿Ya? Se ve coy, ¿no es cierto? Tepa, se ven varias en tipos de enredaderas que alrededor de 10 se pueden ver más o menos, diferentes especies. Y es un sendero de un bosque más húmedo, más característico del sur, que tiene, toma un poco de altura y también está al lado del camping. Por lo tanto, ampliamos la red ahí en 5 kilómetros más o menos y lo que buscamos es que la gente pueda quedarse más días, disfrutar de otro sendero, no solo el Salto de las Ánimas. Entonces, hoy día ya tenemos tres opciones diferentes de sendero desde el camping, todas muy interesantes, muy lindas, con atractivo
0: Señalizados
1: y
0: con
1: señalizado.
0: algunos datos también.
1: No, señalizado y con letreros con información, obviamente, para autoguías. Todos están diseñados para que la gente pueda salir a caminar sola, ¿ya? Aunque también está el servicio de contratar
0: Sí.
1: guías del parque que te acompañen, pero también están todos
0: Y si
1: diseñados para
0: siempre
1: eso.
0: están en el mismo camping para resolver cualquier duda, eso es siempre gratuito.
1: Así es.
0: Sí. Bueno, vienen las cascadas.
1: Llegamos a las cascadas, saltos de agua, ¿no es cierto? Que el salto de la mina deben tener por lo bajo unos 70 metros, ambas. El salto de la mina es una quebrada afluente del estero Las Ánimas, se llama la mina porque hay un pique de minero
0: Ah, no,
1: abierto.
0: pensé que era por mujer.
1: No, no, no, no,
0: Ya.
1: el salto de la mina es por un
0: Ya.
1: pique minero que había
0: Ya que
1: ahí,
0: alguien
1: artesanal,
0: había
1: de
0: saltado
1: pisquinero,
0: por
1: no, no,
0: una mina, una
1: no.
0: mujer. No.
1: Que destaca por su gran altura y porque la parte de arriba tiene las típicas tacitas que uno ve en la ciudad, se tiene
0: Sí, bueno,
1: alrededor de
0: las mismas
1: ocho.
0: tacitas
1: Se ven en la
0: se
1: arriba, no,
0: ven.
1: no están a la vista visual, pero las hemos podido apreciar con dron, pero tiene una caída de agua muy linda, una quebrada preciosa. Y está el Salto de la Ánima, que es el que todos ven, que es la caída directa del estero, en la cascada, una de las cascadas más imponentes, obviamente, de la provincia de Linares, también con una altura gigantesca y que concentra la mayor parte del caudal del estero. Y tiene un mirador precioso, natural, subiendo. Abajo tiene un pozón en el que todos, obviamente, pasan a tirarse un piquero. Es un pozón único, siempre con las precauciones de no entrar al agua con bloqueador, de no comer en el lugar y tratar de mantener la limpieza en el lugar.
0: Oye, bueno, se nos fue el tiempo, Christopher. Datos que son importantes también para saber. ¿Van a colocar el servicio de traslado con caballos este año?
1: Sí, estamos en conversaciones con David Ganga hace rato ya. Nosotros tuvimos la oportunidad de salir juntos en la temporada de otoño. Se va a integrar a nuestra página web el servicio de cabalgata y de puerto de cosas a través de caballo. No lo hacemos nosotros, lo va a hacer David, que es el tour operador, pero nosotros lo va a hacer a través de nuestra página. Así que la gente que hoy día quiere ir al parque puede contratar el servicio de carga o llegar a caballo al Parque Cordillera de los Quemados. Obviamente esto viene dentro del plan siempre de trabajar con la comunidad, de no solo que el parque obtenga beneficio económico, sino que también la gente que está alrededor se beneficie y esta alianza estratégica con Rutas del Achigüeno, que aprovecho de pasar el dato ahí, es súper importante para nosotros en el vínculo que estamos formando con la comunidad riera y con la gente que es del sector. Aprovechamos mencionar también que la temporada oficialmente se abre el 1 de octubre, ¿ya?
0: Ya.
1: Pero durante septiembre vamos a estar en Marcha Blanca y probablemente los fines de semana también va a estar abierto.
0: O sea, la
1: Septiembre,
0: gente
1: todos
0: en
1: los fines de
0: este momento.
1: semana, podría reservar para todos los días de septiembre, fin de semana, y del 1 de octubre cualquier día, en
0: Ya, si yo
1: adelante.
0: entro hoy día a la página parque www.parquecordilleraslosquemados.cl, puedo reservar para septiembre.
1: Correcto, puede reservar para los fines de semana de septiembre y desde el 1 de octubre cualquier día.
0: Cualquier día. Bien, pues, Christopher.
1: Oye,
0: Bueno,
1: agradecido la
0: agradecer
1: invitación.
0: también a Parque Cordillera de los Quemados, que siempre lo está colaborando, es parte también de nuestros patrocinadores. Este programa también tiene una responsabilidad, que es tratar de visibilizar servicios turísticos, pero con un grado de compromiso de conservación importante. Quienes tenemos la posibilidad de ir a recorrer nuestros territorios, principalmente lo que es el Achigüeno o también el Cajón del Melado. Sabemos de lo maravilloso, ¿no? De esos lugares. Así que la gente que no conoce, invitarlos, 100% recomendable. Dudas, Parque Cordillera Los Quemados.cl o en Instagram, Parque Cordillera Los Quemados también, o algún teléfono.
1: El teléfono sí, pero está en la página, no me
0: Está
1: acuerdo.
0: en la página, ya no, pero ahí pueden encontrar
1: Sí, lo pueden
0: toda la
1: encontrar en la
0: información.
1: página. Y
0: Pueden pagar
1: bueno,
0: hasta con tarjetas de crédito.
1: se puede pagar con tarjeta de crédito, débito, la reserva en internet, es todo moderno hoy en día. Aprovecho también de agradecer al programa de lo poco bueno que siempre ha estado con nosotros, siempre ha estado apoyando este tipo de iniciativas. Es un tremendo espacio para nosotros. A ti, Gustavo, a Jorge, que siempre ha estado en los controles, Radio Ambrosio, siempre por la calidez humana, y es un grato venir a este tipo de instancias.
0: Oye, abrieron la bucólica de nuestros amigos también.
1: Sí, pueden ir a comer pizza ahí a
0: Ya.
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0: Horario.
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0: Ahí estamos, ¿eh? Oye, nos vamos con Rezo por Ti de Charlie García y Alberto Spinetta. Que tengan un buen fin de semana.
1: Chau.

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6: 13:14.
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2: 14 horas, 2 minutos.

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1: La temperatura, 16 grados, 6 décimas.
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Alphaville, la banda que suena ya de fondo, es una banda alemana, un trío, como todos sabemos, que se formó en la primera mitad de los años 80. Es increíble, era una banda que se inspiró mucho en el sonido de los Beach Boys, pero más que replicar su estilo musical, ellos lo que querían era tener la misma popularidad, hacer música de playas, música al estilo surf, que es lo que hicieron justamente los Beach Boys, ser ampliamente populares y con eso conquistar muchas mujeres. Ese era el objetivo fundamental de constituirse como banda, Alphaville. Increíble. Bueno, ninguno de ellos sabía ni cantar ni tampoco tocar instrumentos musicales. Tenía consideradas algunas canciones, pero solo interpretándolas en forma vocal, tarareando, compartiendo sonidos, pero sin usar instrumentos. Y aunque no lo crean, de esa forma se presentan a un sello musical en Alemania, que los atendió, el productor, se dio cuenta que no tenían conocimientos musicales, que no sabían cantar, que no sabían tampoco interpretar ningún tipo de instrumento, ninguno de los tres, pero que las canciones que estaban manifestando con ruidos tenían potencial. Y es así como, bueno, hizo algunas modificaciones de algunas canciones, hizo los arreglos, los obligó a aprender a cantar y a interpretar instrumentos, particularmente para lo que vendría posterior, que es hacer presentaciones en vivo, si les iba bien. Pero el productor dijo, voy a confiar en estos tres. Muy bien, varios éxitos, dos de ellos al número uno mundial. Increíble. Bueno, la receta no fue tan creativa, cantaron todo en inglés, que es el idioma que abre más puertas a nivel musical. De esta forma se conforma la banda Alphaville, una banda muy popular, con éxitos muy importantes en la primera mitad y segunda mitad de los años 80. Separaron dos bloques porque, si bien es cierto, tuvieron popularidad en la segunda mitad de los años 80, es así, pero no fue tan potente como lo que hicieron en la primera mitad de los años 80. Voy a seleccionar ahora una canción del disco Afternoons in Utopia. Este fue un disco lanzado en el año 1986, el cual incorpora esta muy buena canción. Curiosamente no fue un single de Alphaville, pero tuvo una repercusión para ellos inesperada, pero muy potente de parte de sus fans. Alphaville, Jerusalem.

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6: 16:01.
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1: La temperatura del momento en Ambrosio.
2: La temperatura, 16 grados, 6 décimas.

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3: 17 horas, un minuto.

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7: 18 horas, un minuto.

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1: La temperatura del momento en Ambrosio.
2: La temperatura, 13 grados, 3 décimas.
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3: 19:02.
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soy Andrés Valenzuela y ahora les voy a hablar de una banda increíble. Probablemente para muchos la mejor banda de la historia. Es la banda Toto. No quiero hablar de su historia, lo he hecho en alguna oportunidad. Cuando se forman en Estados Unidos, el estilo que siguieron, de dónde viene el nombre. No me voy a referir a eso. Hoy día me voy a referir a su música, particularmente, y voy a destacar algunas canciones importantes de su historia. En varias oportunidades, conversando con gente que pregunta cosas, de las bandas que le gusta, por supuesto, lo cual está bien, me han comentado y preguntado por qué en Toto suena distinto el estilo y particularmente las voces en los diferentes long plays que han tenido durante su historia. Bien, lo he comentado en varias oportunidades a nivel privado, pero lo quiero hacer ahora acá en la radio para que todos analicemos un poco qué pasó con la banda Toto. Es algo que de alguna forma deprime, y ya les voy a decir por qué deprime. Bueno, Toto es una de las bandas que ha experimentado la mayor variación de vocalistas en la historia. Increíblemente. Y la gente no se ha dado cuenta. Regularmente es tan buena la música, la interpretación y el acompañamiento de toda la banda, son grandes músicos, que a veces no se nota que son otros los que están interpretando una canción u otra. Por ejemplo, cuando nace la banda, en los años 70, particularmente el 78 en adelante, Bobby Kimball, la voz fina y alta, y David Page eran los intérpretes. Después, Fergie Fredrickson toma la voz de la banda en los siguientes discos. Joseph Williams también tuvo esa etapa en la banda. Steve Lukather, de quien también voy a hablar, un fundador, probablemente el más importante, junto a David Page de la banda Toto. ¿Por qué menciono todo esto? Porque grandes éxitos se grabaron en esa época y son de distintos intérpretes y lamentablemente no todos hoy día están disponibles en la banda Toto. Ya hace bastante tiempo que no están disponibles. Por ejemplo, voy a hacer un recorrido no más allá de un minuto y medio con las voces y las canciones que fueron interpretadas por ellos en los diferentes long plays de la banda Toto. Por ejemplo, el clásico y premiado Hold the Line es interpretado por Bobby King.

un clásico, Hold the Line. Bobby Kimball fue la voz principal de la banda en varias oportunidades, en los inicios del 77 hasta el año 84. Posteriormente lo expulsan de la banda porque tenía grandes problemas con el consumo de drogas. Esa es la razón por la cual lo expulsan de la banda, y en 1984, y solo duraría 2 años, entraría Fergie Fredrickson, el cual interpreta canciones importantes, por ejemplo, el disco Isolation. Por ejemplo, esta canción, Stranger in Town, es interpretada por Fergie Fredrickson.

Buena canción, buena voz. Solo estuvo en la banda del año 1984 a 1985. Al año siguiente, en 1986, la banda Toto recluta a Joseph Williams, quien se quedaría hasta el año 1989, pero interpreta una gran cantidad de éxitos. Pamela, Lía y este tremendo...

Increíble. Van tres voces importantes en la historia de la banda Toto. Y no he llegado probablemente a las más importantes, o al menos dos de las más importantes. Steve Lukather, el guitarrista, fundador de la banda, probablemente la imagen de la banda Toto, también interpreta canciones. Por ejemplo, I Won't Hold You Back, 99. Son canciones clásicas, pero increíblemente el guitarrista y no se considera un buen vocalista. Por eso él interpretaba solo cuando prácticamente nadie más lo quería hacer. No quiso seguir interpretando canciones en los discos sucesivos de la banda Toto, solamente los originales y solo algunas canciones. Es algo increíble. Por ejemplo, esta canción, 99, no podría ser con otra voz que no fuera la de Steve Lukather. Escuchémosla unos segundos. 99.

Y sin duda, esta es quizás la balada más importante de la historia de la banda Toto, interpretada justamente por Steve Lukather. I Won't Hold You Back.

El otro socio fundador de la banda fue David Page, amigo íntimo de los hermanos Porcaro y además de Steve Lukather. David Page es el tecladista de la banda, lamentablemente retirado hace bastante tiempo, pero interpreta muy buenas canciones, particularmente en la primera etapa de la banda Toto. Por ejemplo, la canción África, a ver si reconocen la voz.

también es la voz del éxito Hollyanna. Bien, con esto solo quería dejar claro que la banda Toto es imposible escucharla en vivo, por ejemplo, con todas las canciones más importantes de su repertorio. Por eso que uno siempre queda, cuando ve un recital en vivo de Toto, queda con la sensación de que faltaron canciones. Es así. Pero se trata fundamentalmente de que son interpretadas por distintos vocalistas y por lo tanto es imposible reproducir eso en el escenario. Entonces, en la medida de que aparece uno u otro vocalista para la gira, son las canciones que van acomodando para ir interpretándola de acuerdo al sonido original. En lo particular, no tengo inclinación por ninguna de ellas. Creo que todos hicieron un aporte muy importante en diferentes momentos en la banda. De toda esa tremenda producción de la banda Toto, quiero quedarme con una canción interpretada por Fergie Fredrickson, quien, como dije, estuvo en la banda entre el año 1984 y 1985. Este es un clásico, probablemente del segundo aire de la banda Toto. Es el clásico Stranger in Town.

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3: 20 horas, exactamente.
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